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1: Sí, sí, puedo explicarlo. A ver, en Cádiz la xirigota es como el pan nuestro de cada día. ¿Qué quiere decir? Que es algo que se vive y se mama desde pequeño. Es más, las preparaciones de la chirigota es durante todo un año y van cambiando las temporadas. Uh-huh. Y bueno, la idea es, a través de letras con ironía, con un poco de sorna, lo que se suele hacer es intentar explicar cosas cotidianas pero con un toque de humor. ¿De acuerdo? Y sí que es cierto que dentro de las chirigotas se contempla unas variedades con unos estilos de entrada de música. Es decir, tiene que haber una copla, tiene que haber un popurrí, vale, tiene que haber una cupletina, tiene que haber unos estilos, pero dentro de la letra que tú eliges, que tiene que ser dentro de la temporada y que va relacionada también con el vestuario que tú utilizas. O sea que es todo un trabajo de mucha gente y hay muchas horas de ensayo, desde la creación de las letras hasta la puesta en escena, que también hay una puesta en escena, claro, porque sí, hay un personaje.
0: Es muy importante.
1: Muy importante.
0: De aquí tú en saps una amiga de teatro, pero Julio, ¿cómo te has apropat tú a las chirigotas?
1: Pues eso me pregunto yo a veces también. Yo creo que es porque empiezo a tener un poco más, dispongo de más tiempo. Y bueno, yo cuando estaba ensayando temas de guiones de teatro, pues siempre tenía a estos locos, yo lo llamo loco porque están todos locos, al lado ensayando. Y cuando entraba a buscar algo, yo veía como un buen ambiente, un buen rollo que decía, oye, yo soy de Cádiz y yo cuando me jubile, yo creo que puedo aportar algo, porque a mí el tema de creación, crear y todo lo que es crear de la nada algo, a mí me entusiasma, estar con la inspiración, ¿vale? Y la inspiración viene trabajando, la verdad. ¿Y qué ha pasado? Pues que me he adelantado un año antes de jubilarme, tuve una operación y paré y dije, bueno, ¿por qué esperarme? Y me acerqué y dije, bueno, oye, yo no he cantado nunca porque yo no he cantado, yo todo ha sido escritura, pero cuando me di cuenta, no fui consciente en qué momento canté. A ver, no puedo decir que canto, ¿no, José? Porque no es, tengo una voz privilegiada para cantar, pero sí que he conseguido meter mi voz dentro, empastarla dentro del grupo, y es lo que hace que quede como lo que se conoce como la chirigota.
0: Muy bien. ¿Vale? ¿Estás contenta de la participación?
1: Sí, estoy contento y creo que yo estoy recibiendo de ellos, hay un feedback, estoy recibiendo cosas de ellos, igual que creo que yo estoy aportando pues esos conocimientos que tengo de la puesta en escena un poco, ¿vale? Lo que se dejan, ¿eh? Porque cuesta, ¿eh? Cuesta.
0: Ahora entraremos en materia de qué son los chirigotauros, cómo funcionan, pero también tendré un presentador de excepción, como es el Juan Boté. ¿Qué tal, Juan? ¿Cómo estás?
4: Muy bien, aquí escuchando.
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4: Bueno, yo me preparo la primera con mucha ilusión. La primera, súper agradecidos a que Chirigotauros cuenten conmigo para ser el presentador de un evento de esta índole, sobre todo por el tema solidario. A Amics Pota Blava, como siempre, nos gusta hacer una fricada más y este sábado nos juntaremos con ellos para hacer una gran fricada solidaria, porque por lo que veo han llenado el teatro, y porque se lo merece, porque son grandes, porque cada vez lo hacen mejor, aunque ellos no se lo crean, y hay que decirle un flojito que no se, se subirán los egos. Pero muy bien, muy bien. La verdad que muy feliz de participar con ellos.
0: Te animo aquí a la María Dolores García, de Amics Pot Hablava. ¿Com heu preparat? ¿El que fareu? ¿Qué és el que fareu?
2: Bueno, ¿lo puedo decir, Juanito, o no?
0: Un poco, un poco.
4: Bueno, diles nada, pero no lo digas todo, ¿eh? Dile, nada, en una pincelada,
2: Nosotros vamos a dar una entrada para su espectáculo.
0: Uh-huh. Sou aquesta avanzadilla, ¿no?
2: Una sí, mica fricada, la, como la dice entrada. Juanito.
0: Molt bé.
2: Porque, claro, aquí los de estos son ellos, pero claro. Vamos a dar como una entrada. Uh-huh. A mis Pot Hablava, que ya sabéis, colaboramos en... I nos gusta ser por friki, lo que somos, Pot Hablava.
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2: sí.
0: Estan quasi totes les entrades exaurides,
2: sí, sí, verdad.
0: També és molt
2: sí,
0: bonic,
2: sí,
0: no?
2: Hombre. Muchas gracias pues, a toda la gente también.
0: Claro sí.
1: Sí, hay gente que todavía tiene en cuenta lo que es la solidaridad. Y sí que es cierto que llevamos 9 meses trabajando, 3 días a la semana, wow. Y ahora es el resultado. Y el resultado es un fin benéfico. Yo creo que ellos, la gente que venga al público, no son conscientes de lo que están aportando, porque esto es un tema de investigación con cáncer para niños de San Juan de Dios. Y creo que la causa vale la pena. Estamos en un 88%, queda un 12%. Yo animaría a la gente porque si llenamos, vamos a hacer lo mismo. Este el 88 que el 100%, pero claro. Se recaudará un poquito más de dinero y eso es lo chulo de y valdrá, pensaremos que valdrá la pena todo el esfuerzo que estamos haciendo todos los que estamos preparándolo
0: sí.
1: Desde el Chirigotas.
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4: Muchas gracias a vosotros.
1: Venga, un saludo, Juan.
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5: Bueno, los Chirigotauros se creó por medio de una peña de San Pollín,
0: sí.
5: los Vinitauros, y bueno, se sumó a este proyecto otra peña que era la peña Dándolo Todo,
0: uh-huh.
5: Que es de la misma peña, bueno, es de San Pollín igual.
0: Y amb aquestes dues peñas, ¿no?
5: Sí, se formó lo que fue Chirigotauro.
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1: El objetivo... Yo creo que... Yo no estaba en los inicios, ¿no, José?
5: Bueno, ahí no.
1: Pero porque yo realmente llevo una temporada. Pero yo creo que el realmente objetivo era pues pensar en pasar un buen rato,
0: sí.
1: Darle un poco de humor a la vida, que hace falta a veces,
0: sí,
1: porque
0: sí.
1: La gente va por la calle y a veces no se da cuenta de que vamos como enfadados. Y a veces las cosas, yo creo que hay que tomarle un poco más de humor porque el tiempo se agota al final.
5: Sí, creo que para que la gente un poco desconexión, bueno,
0: sí.
5: Tenga un poco de desconexión y ese momento pues, se lo pase bien, se ría y disfrute de ser pero lo que es el espectáculo.
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1: bueno,
0: molt seriosa.
1: Bueno, lo estoy aprendiendo yo de ellos, ¿eh?
0: Bueno, és conjunt, no? Però al final sí que sí. Val la pena aquesta sí. Bidireccionalitat. Però us reuniu cada setmana, com
5: sí.
0: Ho feu?
5: Bueno, en la Ribera Baixa ensayamos 3 veces a la semana,
0: uh-huh.
5: Durante, bueno, 2 horas cada día. Y de ahí pues, intentamos hacer bueno, las cosas un poco bien.
0: Molt bé.
5: Y bueno, aprender.
0: Y pasar-ho bé, ¿no?
5: Pasar-ho bé, sobre todo.
0: ¿Teniu nervis de cara al dissabte?
5: Bueno, hay un poquito, ¿no?
1: Yo realmente no. Porque
0: no.
1: Creo que más de lo que ya he hecho no puedo hacer. O sea, yo he memorizado las letras, creo que he estudiado más que cuando estuve en la universidad, ¿eh? Me han hecho estudiar no sé cuántas canciones. Y he tenido que estar dedicando un tiempo, porque claro, no lo mismo estudiar algo que escribes, que es un examen, que algo que tiene música, tienes que meter la voz, es complicado, ¿eh?
0: Ritmo, todo.
1: Claro, porque sí, sí. Tiene unos compases y bueno, yo pues he ido aprendiendo poco a poco.
0: Uh-huh.
1: Y bueno, yo realmente creo que me pasa también con el tema del teatro. Cuando quedan 2 o 3 días pienso, ya he hecho todo
0: ya
1: lo que
0: está.
1: He podido, por lo tanto, voy a disfrutarlo.
0: Gaudí, que es el más importante. ¿Cuántas canciones fareu?
5: Sí, cinco o seis, ¿no?
1: Seis.
5: Sí, cinco o seis canciones.
0: No está malament, ¿eh?
5: Bueno, con un poco de teatro por medio.
0: También feu teatro, también feu parte teatralizada.
1: Hay algo,
0: ¿no?,
1: de acting, sí.
0: Aquí tú, Julio, también has tenido alguna
1: bueno,
0: culpa.
1: Porque es que ellos tienen una historia, tienen un personaje, uh-huh, y simplemente lo que hemos hecho es sacar partido a ese personaje, claro, un poquito. Se puede sacar más, seguro. Se puede hacer mejor también, pero bueno, las ganas que ponemos, yo creo que eso lo va a notar el público.
0: Segur que sí.
1: Yo creo que sí.
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6: Sí, de hecho ellos se ponen en contacto conmigo porque cuando empezaron tenían un componente que era familiar mío. Uh-huh. Bueno, dos, porque estaba él y su hijo. Y entonces allí fue donde los conocí y vi que estaban estropeados de la cabeza. Digo, estos son los buenos.
5: Estamos, habla generalizado.
6: Sí. Yo no me quito, Yo también estoy un poco estropeado, la verdad que sí.
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6: Sí, claro, lo tengo enfocado hacia el pueblo, a cómo era antes, cómo es ahora, lo que hemos vivido de pequeños, lo que vivimos ahora de grandes,
0: claro,
6: ya todo, un poquito en general, siempre buscando hacer chistes de todo, pero que no ofendan, siempre que sea muy blanquito, porque al ser un evento solidario y para niños, pues esas cosas no puedes hacer humor negro si no te la pidan tú mismo.
0: Claro, es verdad que lo has de tener en cuenta, ¿no? Que es para todos los públicos una mica y que, bueno, tiene una finalidad solidaria, que la gente va a riure, pero, bueno, el tema de los límites de l'humor, que siempre els parlem. 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
1: Así he seguido buscando en la hemeroteca, nunca mejor dicho, para buscar cositas de Agustín, que ahora nos contará.
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2: Sí, un poco, porque esto no me lo esperaba yo. No sé qué decir.
0: Però la teva història te la saps, no?
2: Hombre... Yo creo que sí, no sé si alguna cosa se habrá olvidado, no lo entiendo, no lo sé.
0: Primer de tot, com va la vida?
2: La vida...
0: ¿Va bé?
2: La vida va muy bien, va bien, en comparación de otras personas. Los países que están en guerra no están como nosotros, nosotros estamos mejor.
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2: Sí, pues mira, estoy muy contento. 3-3. No sé, que sea imposible, pero bueno, era una sorpresa, ¿no? Porque todo el mundo se entrena para ganar. Primeramente... tenemos un chico que se llama Mikola, que es ucraniano. Dio una auténtica lección por punto al rival. Bueno, una auténtica lección, hizo un buen combate. Nadie da lección a nadie. Y el segundo, Kevin Ordóñez, es otra promesa sobresaliente del Club Boxeo Prat. También ganamos por punto. Esto de los combates antes del límite no me gusta. Me gusta más que terminen los asaltos y que aprendan. Uh-huh. Y luego este chico, el Mahmoud Ali, dio también, lo hizo muy bien, un tío de 2 metros y pico de alto. Cómo se maneja, es una maravilla.
0: Per tant, ya buena materia prima, ¿no?
2: Buena materia prima. Buena, tenemos buena materia prima. Y otros chicos que van a debutar ahora para el día 13 del mes que viene, tenemos un mes muy completo. El 30 y el 31 tenemos las finales del Campeonato de Cataluña. El 6 tenemos el trofeo Barcelona en Rubí. Y el 13 tenemos combate de el debut del peso pesado. Bueno, el debut del peso pesado que tenemos es el día 6 de junio. Y el 13 tenemos también otros dos combates. Ya están pactados, o sea, vamos haciendo.
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2: El objetivo que se quiere conseguir, campeones de campeones de la vida, campeones que no estén en la calle, que no estén haciendo cosas que no deben de hacer. ¿Me entiendes? Y el respeto hacia las personas.
0: En materia més esportiva,
2: més esportiva,
0: l'exigència és cada pues
2: no
0: tener, guanyar.
2: De moment los campeonatos de Cataluña en los primeros y luego después el torneo de Barcelona y después todo lo que vaya viniendo a continuación. Sí, y haremos alguna velada en el Prat.
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2: Muy bien. Yo vine de mi pueblo.
1: ¿De Garrovillas?
2: De Garrovillas de Alconeta, de provincia de Cáceres. Es un orgullo para mí ser. Bueno, a cada uno le gusta su pueblo, ¿no? Pero yo también soy de aquí, que llegué con 14 años. Mi corazón está repartido. Entonces, no sé, estaba en el Montmartre, en una película, en el cine de verano del Montmartre. Y un chico que había detrás estaba comiendo pipa y me la tiraba para adelante y me daba.
0: ¿Con quién edad?
2: Con 14 años. Yo llegué ahí con 14 años. Y y le dije que no me tirara pipa. Y a eso de la pipa, tal, nos empezamos a discutir y nos fuimos a la calle de los Naranjos a derrimir, a ver qué cosas de crío, ¿no? Yo lo explico eso como una anécdota divertida, nada más. Y allí, pues, nos dimos.
1: Ahí
2: y
1: fue tu primer combate, ¿no?
2: Es que yo no sabía que existía el boxeo, ¿eh? Yo no sabía que existía este deporte. Y entonces, hablando con otros chavales, dice, oye, pues ese es hermano de un boxeador, que aquí en el Prat eran conocidos como los canarios, bellísimas personas, ¿eh? Bellísimas personas donde estén. Y entonces vino, se lo dijo, y vino su hermano a buscarme, que yo estaba trabajando en la ferretería
1: Cunillera,
2: por detrás, donde está ahora el Colegio de la Monja, que estaba en la Avenida Montserrat, pero da las dos calles, y vino el hermano a buscarme. Y entonces, ¿quién es el fulanito? Pues digo yo. Y entonces me pegó un golpe, me tiró un golpe, pero no me dio. Cogí la pala, salí detrás de él. Bueno, cosas, anécdotas de crío. Y me enteré, indagué a ver dónde él estaba entrenando. Y me apunté para...
1: En su gimnasio.
2: En su gimnasio, para ver qué...
0: Después de todo eso vas...
2: Sí, sí, me apunté
0: a su gimnasio.
2: Sí. Y yo, todo mi afán era venganza. Era vengarme porque, a ver, porque viene... Si yo me peleo con su hermano, porque viene él. Y resulta de que llevo 3 semanas allí, se me va toda la... 3 o 4 semanas... Hablo con él y se me va todo ese...
0: Esa ira, ¿no?
2: Y esa ira, esa se me va todo, ¿no? Nos hicimos amigos. Eso que ocurrió fue cosas de crío. Bueno, y seguimos siendo amigos.
0: Y aquí ya vas a comenzar ya la teva trayectoria como boxeador.
2: Sí,
0: ¿eh?
2: Ahí me apunté ya y pum, pum, salí. A los 3 meses ya debuté.
0: ¿Recuerdas cómo va a ser el primer combate?
2: Sí, muy malo para mí. Sí, muy malo, porque la verdad, yo no saco a nadie que lleve 3 meses solo, ¿me entiendes? No alcanza. Y entonces, pues, me desilusioné. Me dieron perdedor por punto. Me desilusioné. Pero a los 6 meses, al pasar por un kiosco, no sé, aquí en la plaza, estaba el Dice, el periódico aquel, el Dice, que decía, Alcalá vuelve al boxeo, tal y cual. Pues, Alcalá era el que había en mi rival. Y me fui al Pericé a verlo. Y allí empecé a hablar con el entrenador suyo, y ya desde entonces fue mi entrenador toda la vida, ha sido mi entrenador el señor Vera Costa y el señor Rodríguez, hasta que murió hace 3 años, 4 me parece que hace que murió.
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2: 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Quan Toni Leblanc s'echó de promotor, hizo un torneo aquí en Barcelona que va darse a conocer, ¿no? Y hizo un torneo. Y a mí me tocó, en ese mismo año 69, yo había combatido contra uno de Madrid, Víctor Barón. Y le dieron ganador por punto. Me amonestaron y aparte me pegó un cabezazo y me hizo un poco de daño aquí, ¿no? Pero yo le pegué un croche aquí, a la entrada, y el árbitro vio el croche, pero no vio el cabezazo. Y a mí me quitaron un punto. Entonces ya no hay nada que hacer. Y ese mismo año me dieron la noticia que en la final del torneo Toni Leblanc combatiría otra vez con él. Y entonces me vengué y le gané por punto.
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2: A mi, pues no sé, todos son ganados con esfuerzo. Y todos son...
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2: No, eso cuando eres joven. Ahora ya, siendo adulto, ya eso queda ahí en forma anecdótica, ¿me entienden? No. Pero el mayor triunfo de mi vida en el boxeo, cuando dejé el boxeo, empecé a fumar. Lo mejor para mí, mi mayor triunfo en mi vida ha sido dejar de fumar.
0: Doncs sí, és un bon títol. 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
1: Mira, pues lo primero, lo que acabamos de hablar ahora, de cuando quedó por primera vez campeón de Cataluña, tenía 19 años, así es, y también en esa misma velada, creo que fue otro pratense, Sebastián González, sí, también, pues sí, también fue campeón de Cataluña. Le hicieron una entrevista a los dos en el portavoz Prat y ahí hablaban un poco de su trayectoria y de todas las vicisitudes que habían tenido en el mundo del boxeo.
2: Sí.
1: Yo quería preguntarte, Agustín, que dices que en una de estas entrevistas de que has tenido que hacer mucho sacrificio, porque me imagino que, claro, sí, los entrenamientos, sí, estar preparado y estar en forma, tiene sus sacrificios, ¿no?
2: Hombre, lo primero que hay que entrenar y darlo todo, y aparte cerrar un poquito la boca, ¿me entiendes? De no comer lo que no te pertenece, y es muy sacrificado que te levantas por la mañana. Muchas mañanas me levantaba antes de irme a trabajar, ya había ido a correr. Por la tarde, cuando salía de trabajar, trabajaba en Barcelona y me iba al gimnasio ya a Barcelona. Luego coger el autobús hasta aquí, hasta la plaza, que él no iba por las calles, paraba aquí en la plaza de España. De ahí andando hasta la calle Figuera número 40, que vivía yo.
0: ¿Cuánto temps tenías para dormir? Poc, suposo, ¿no?
2: Pues lo que podía.
0: Si entonces, te acabas vendo ahora para anar allá a córrer...
2: Sí, y me lo preparé. Todo el que quiere una cosa es cuestión de querer y tener voluntad para hacerlo. Luego... solamente las amistades que se hacen, el mundo que se vive, ¿me entiendes? Te llena de satisfacción. Yo estoy muy satisfecho de haber sido boxeador. Si volviera a nacer, otra vez sería boxeador.
1: Y entre estas personas que siempre recuerdas está el señor Rodri y Santiago Capistros, ¿no?
2: Sí, Santiago
1: ¿Cómo
2: Capistro.
1: ¿Cómo lo recuerdas a los dos?
2: Pues a Santiago Capistro... era una bellísima persona, el que tenía el restaurante de las paellas en la playa,
1: ¿no?
2: En la playa, sí. Santiago Capistro era el que me dejaba a las horas para ir a entrenar cuando no podía. Venga, vete. Ese me ha ayudado mucho.
1: Uh-huh.
2: Me ha ayudado mucho Santiago Capistro.
1: Y de todos los combates que realizaste, que más o menos fueron entre 60 y 70, ¿puede ser?
2: Sí, sí.
1: No perdiste ninguno por KO, la mayoría las ganabas.
2: No, yo no. Eso no significa. A veces un KO no es que lo busque el que lo está el boxeador. Un KO viene, eso pegas un golpe y bien dado y ese chico pierde el conocimiento y ya está. Yo todos los combates que he ganado por KO no los he buscado, viene a base de dos golpes, tres golpes, no sé, el trabajo.
1: Quizá uno de los peores momentos fue cuando fuiste al Campeonato de España en Valencia con 21 años y te lesionaste en el codo, ¿no?
2: Sí.
1: ¿Qué pasó allí?
2: ¿Cómo sabes eso?
1: Aquí todo se busca.
2: Pues era una de las veladas más largas que se ha visto. Yo estaba combatiendo a las 3 de la mañana, 2 o las 3 de la mañana, y peleaba contra Belinchón, también de Madrid, y estábamos combatiendo y le pego una izquierda y me la esquiva y el brazo se estira, me hago daño en el codo y ya no pude levantar el brazo, pues para casa.
1: Uh-huh.
2: Simplemente eso.
1: Bueno, y otra cosa que seguramente muchos no sabrán es que practicaste taekwondo.
2: Sí, también.
1: Venga, cuéntanos.
2: Porque luego empecé a hacer... Yo he sido taxista 38 años aquí en el Prat. Y entonces, de ir sentado en el taxi, pues no se movían las piernas. Entonces yo digo, yo tengo que hacer algo. Y haciendo taekwondo, lo hacía en un gimnasio que había en Barcelona que también hacía boxeo.
1: ¿Gimnasio gallego?
2: Sí, y estaba en un sótano por debajo. Y eso tenía 30 años yo ya, 31. Tenía 31 años. Cuando estábamos esperando a que viniera el maestro, pues yo me pegaba el saco, pam, pam, pam. Yo sabía pegar. Y ellos estaban arriba en la oficina y decían, oye, esto sonaba como música en el saco.
0: Sonaba bien.
2: Sí, sonaba bien. Y bajaron para abajo y dice, oye, tal y cual. Dice, sí, tú. Ya nos dimos a conocer y resulta que teníamos el mismo preparador. volví a ver a mi entrenador allí, porque yo a la hora que iba no estaba él. Dice, digo, sí, yo entrenaba en la Juventud Pugilística de San con Pera Costa. Dice, Pera Costa, sí, pero sí es mi entrenador también. Entonces ya hicimos una amistad, una hermandad, bueno, hasta ahora. Bueno, todavía estamos...
0: Agustí, ¿per què deixes la boxa? 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
2: La dejé. Dejé el boxeo porque me lesioné el codo en el 70. Me lesioné eso que ha dicho en el 70. Me
0: y lesioné. Aquell va ser com el punt d'inflació, ¿no?
2: Y la federación, bueno, la federación no, la mutua, no me hizo, no sé. Me daban masaje, me ponían electricidad, me hacían corriente aquí, pero no me hacían nada en el brazo izquierdo. Eso debiera necesitar una operación. No me la hicieron. Bueno, me retiré. Ja també tenia novia i és el que hemos dicho antes.
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2: Sí.
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2: No sé, la derrota pues en los campeonatos de España, en los dos campeonatos de España. Aunque luego yo me vengué, vencí al campeón del peso medio ese mismo año. Esto fue en el 69... Y estábamos rodando una película en... Yo trabajaba con Núñez Navarro. Y cuando me llamaban, pues yo era del equipo catalán, me llamaban y ponían una carta: Dios bendiga usted muchos años, tal. El trabajador de la que está en tal sitio tiene que incorporarse a la selección catalana, tal día, tal. Me avisaban y yo me iba. Y a mí nunca me ha faltado el jornal de Núñez Navarro. Estaba una semana concentrado, pues una semana que me pagaba. Y eso que te iba a decir, pues eso, que se portaron muy bien conmigo también en ese momento, y no tengo nada que decir contra eso.
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2: Pues es que, claro, voy a barrer para casa. Yo tengo mi hijo Manuel González, que fue campeón de España 2 años, 2003-2004, del peso medio, del mismo peso. Luego estoy muy orgulloso. Eso es como me toca mi sangre, pues no me tiene. Pero luego están también mi sangre, que son mis niños, todos mis boxeadores. Por ejemplo, Rafa Pérez, Guzmán Castillo, 5 veces campeón de España y 1 vez medalla de plata, olímpico en Chicago, pues le entró fiebre y ya no pudo participar, ¿me entiendes? Paco Ureña también, Tito López, que vino allí a visitarme, y muchos, aquí han venido hasta de Berga a entrenarse.
1: De los 4 hijos que tienes, solamente uno te salió boxeador.
2: No, los 4.
1: ¿Los 4?
2: Los 4. Boxearon los 4. Lo que pasa es que el primero hizo un combate o 2. Ahora tiene un gimnasio de boxeo en Roda de Bará. Tiene una nave grande y tiene una nave de preparación para policía, de repaso, para deporte en general y todo eso. Y bombero, preparación para bombero, que él es bombero.
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2: Sí, bueno, és... Cada persona és un mundo, no? I cada persona és un entrenador. Vosotros vais a los equipos de fútbol, ¿no? Cuando vais al fútbol, cada padre es un entrenador, ¿no?
1: Así es, por desgracia así es.
2: Yo iba con mi hijo Manolo, que mi hijo Manolo, este que te digo, con el Prat, y había un padre que corría toda la banda con el hijo. El hijo iba para allá, el padre iba para allá, y así sucesivamente.
1: Diciendo totalmente.
2: Es la forma de vivir lo que tiene cada persona, y cada persona es un entrenador, o sea que no sé qué contestarte a eso más.
1: Hablando del Club Boxeo Prat, empezasteis en el local, tuvisteis varios locales hasta que ahora ya estáis asentados en el Sarnier, ¿no?
2: Primeramente entrenamos bajo el puente, bajo las cosas, en la calle, hasta que nos salió el Fran Martín cuando estaba en la avenida, La vendemos en la de la cooperativa, ahí enfrente, Fran Martín, que de aquí le mando un saludo, uno de las grandes personas también. Él nos dio para entrenar, pum, pum. Pero entonces tenemos un pratense que se llama Juan Casas, que fue presidente de la federación, pero esto hace nada poco. Y entonces hablamos con una señora de la Generalitat que tenía el despacho donde está el ambulatorio, en la calle Gerona, Tarragona.

0: Radio Vega nos dio el gimnasio allí. Allí ya empezamos con nuestras propias cosas, ¿no? Sin saco. Yo tenía 15 o 20 chavales en aquellos entonces y solo todo era manopla, así que estoy ahora de aquí, de los hombros. Todo era manopla, no podíamos colgar saco hasta que nos llegamos luego después y ya sí que tuvimos saco. Y de ahí, como Rafa Pérez, que también, el Rafa Pérez, un figurón, fue campeón de España con 8 combates, venciendo a que luego fue campeón de Europa de profesional, en el peso semipesado, y luego se bajó al peso medio. Un tío que empezó con 120 kilos conmigo, 118 kilos conmigo, y se bajó a 75, a 70.
1: Vaya.
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0: Sí, este año se nos ha pasado el hacer el entrenamiento de la mujer. No sé qué nos ha pasado, que se nos ha ido la olla. Pero sí, tenemos previsto de que la mujer que quiere tiene 2 días al mes para poder entrenar y probar y hacer lo que... Esto viene, conlleva esto con la Agenda 2030, en la igualdad de género. Uh-huh. Aunque ya estamos un poco decayendo nosotros en esto de igualdad de género.
1: Pero vosotros en el gimnasio tenéis bastantes chicas, ¿no?
0: Sí, tenemos... La última, ahora tenemos ya 26, teníamos 24, tenemos 26, ayer se apuntaron 2 más.
2: Se ha quedado menos...
0: Es que es... Ves a una niña que viene con la mirada abajo como con miedo, o a un niño que le hacen bullying, que le hacen tal, digo, pero tú a ti, ¿cómo te pueden hacer bullying? Pero tú, plántale cara. Dice que no, plántale cara, es triste. Luego cuando le hacemos el saludo de gimnasio, ves la primera sonrisa, la ves un poquito feliz. Cuando llevan 3 semanas o 4 semanas ahí, ya saben ellos, pum, pum, ves a ese niño resucitar. Preguntarle a las madres, a ver cómo dice la madre. Es que en general la madre está muy, muy indispuesta a que el niño o la niña haga boxeo. Es todo lo contrario. Si el boxeo te evita de todas estas cosas, porque te prepara a estar fuerte, a estar mentalmente preparado para tu deporte. No tienes que pensar en otra cosa. Tienes que, hombre, diversión necesitamos todos. Una cosa es diversión y otra cosa está en el parque haciendo lo que se tiene que hacer. ¿Me entiendes? Y si vas al club, tienes que estudiar, tienes que enseñar tus notas, tienes que le metemos un poquito de
1: para que estudien,
0: que si no, no. Le decimos, yo por ejemplo le digo a muchos, es que la madre no me hace nada, no me ayuda en casa. Le digo, ¿cuál es la obligación de tu madre? Ponerte la comida, ¿no? Ponerte la ropa limpia, lavarte. ¿Y tu obligación cuál es? Estudiar, hacer deporte y ayudar a tu madre. Si no haces eso, aquí no vengan más. Pero como quieren venir,
2: pues mira,
1: o lo hacen.
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0: Estamos dándole caña que no vea,
2: Gràcies, Agustín, i fins la propera.
0: Muchas gracias.
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2: Ah, sí,
1: sábado por la tarde. Hasta luego.

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1: Realmente creo que no se ha actuado bien porque el hecho de que se pase todo para España ahora por el tema de Canarias creo que es lo que está pasando ahora. Creo que no toca. Siempre es como que España es el comodín para hacer el bypass. Yo asustado no estoy porque no deja de ser un virus más. Todos los virus evolucionan. Entonces, que a lo mejor habrá más contagios, seguramente habrá más contagios, pero lógicamente, tal como evoluciona el virus, evoluciona la ciencia, evoluciona la medicina. Entonces, llegará un punto que será como el COVID, que empezamos con mucho susto, pero luego el COVID no deja de ser una gripe.
2: Y con el precedente.
1: Y luego, claro, con el precedente del COVID, es decir, el protocolo de actuación del COVID no se hizo del todo bien, pero dentro de lo que cabe se hizo bien. Y bueno, eso, yo opino eso, que contagios va a haber, claro, pero no, yo creo que no nos tenemos que asustar, desde el punto de vista clínico, también he dicho.
0: La segunda entrevistada, en cambio, considera que no se nos dio toda la verdad y está forza espantada.
3: Pues nada, que esto del antivirus creo que no nos están dando la información, pero como en todo, ¿eh? No nos informa absolutamente de la realidad de nada lo que pasa en el país, es lo que creo. Bueno, lo que sé del virus, que es parecido al COVID, y bueno, que te da fiebre, te puede dar un poquito de ahogo y poco más. Que han desembarcado ahí en Canarias a esta gente, que la han llevado al hospital este de Madrid con muchísima precaución, que creo que, bueno, no sé. Tienen que hacer una cuarentena de 40 días hasta el 17 de junio y a ver qué pasa a partir de ahí. Pero creo que, no sé, que no es toda la información que se nos ha dado, la real. Sí, sí, estoy bastante alarmada, claro que sí, porque no sabemos qué consecuencias puede traer este virus, por supuesto que sí.
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4: Hola, buenas tardes, mi nombre es Valerie y por las noticias en mi trabajo me enteré que llegó el antivirus a España, a las Islas Canarias. Soy un poco ignorante en el tema, pero pensaba que estaba erradicado eso. Y por los barcos y todo eso, se han traído nuevas enfermedades como esas para los animales. Más allá de eso no tengo más información, pero me parece como un descuido.
5: Yo lo encuentro extraño.
4: La verdad es que yo lo encuentro extraño. Yo soy Paula, vengo de Chile y allá hay bastante temas con el antivirus porque hay campo y todo. Y nunca se había visto una cepa que se pudiera transmitir de humano a humano. O sea, yo creo que aquí, desde que salió el coronavirus, ¿ya? Y hay en Chile años y años de antivirus, ahora recién como que se puede transmitir. Para mí que algo raro pasó ahí. No lo encuentro natural, la verdad.
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5: Bueno, yo creo que han saltado un poco las alarmas porque hemos pasado una pandemia hace unos años, ¿no? Pero si no hubiese pasado eso, pues sería un virus como otro cualquiera y lo veríamos muy lejos y ya está. Entonces no creo que... Vamos, tampoco no... Yo no estoy alarmado por eso, ¿eh? Pero los síntomas, no malestar en general, supongo fiebre y dolor de cabeza y tal, pero no sé qué otros síntomas tiene. Y sí que es verdad que por lo que he leído que tiene un índice de mortalidad bastante alto. A mí sí, en algún sitio hay que darle soporte, ¿no? Entonces me parece que está bien gestionado, pero bueno, tengo pocos detalles tampoco, ¿no?
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6: Lo poco que he leído es que es más fuerte que el coronavirus, ¿no? O sea, a ver, a mí, por ejemplo, a nivel de confinarnos no me preocupa tanto porque creo que ya después de una pandemia tener que confinarnos otra vez estamos adaptados, ¿no?
7: Hombre, además ahora va a ser mucho mejor porque no hay combustible, no van a llegar la comida a las tiendas ni podemos movernos, va a ser más sencillo.
6: Puede ser, pero sí que es verdad que lo que me preocupa es que si es más fuerte y hay mayor tasa de mortalidad al final, sobre todo por la gente mayor o la gente que tiene alguna enfermedad, ¿no? Pues... Al final es lo triste del coronavirus, quiero decir, ciudadanos a pie, lo máximo que vivimos es tener una gripe normal y tener que confinarnos. Pero claro, si tienes alguna persona mayor o alguien más sensible en casa, como que tenga alguna enfermedad, pues eso sí que da miedo, pero bueno.
7: Sobre todo cómo lo han tratado, porque cuando hay una pandemia, lo que no entiendo es que lo metan en la ciudad más poblada, en el centro de la misma, y lo transporten... de un lugar donde estaban aislados, como en un barco.
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8: Bueno, el viernes sí que es verdad que estaba más preocupada, pero quizá a fecha de hoy pues sí que me he enterado que es más difícil de pegar que el tema del COVID y tal, y que en principio pues al... tres personas contagiadas, a la tercera ya se pierde, entonces en teoría pues como que me he relajado un poco más, pero bueno, sí que es verdad que al principio me agobió un poquito, pero ahora ya, bueno, mejor. Bueno, al igual hay cosas que ocultan, ¿no? Pero yo creo que sí. Sí, yo creo que sí.
9: Para no alarmarlas.
8: Sí. Venga, va, por ti.
9: No, yo pienso que igual no cuenta mucha más información para no alarmar tampoco. En vano. Entiendo que están haciendo un seguimiento y que si tiene que pasar algo gordo, pues pasará inevitablemente, como pasó con lo del coronavirus. Esperemos que no llegue, no creo que llegue a esas magnitudes.
8: Bueno, yo sí, muy similar a lo del COVID, ¿no? O sea, el tema fiebre, el tema tipo como una gripe y puede acabar también en gastroenteritis y tal, pero básicamente es el tema, pues eso, la fiebre, eso es lo que yo he escuchado, básicamente. No, yo he escuchado más lo otro, ¿eh? No lo sé. Y luego sí que es verdad que he escuchado que luego acaba más intestinal.
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11: Pues eso, que me han contado que proviene de las ratas, que no sé de dónde provenía, de qué país o algo, pero eso, dicen que es peor que el coronavirus y claro, da miedo. Y pues eso, claro, el coronavirus como es toda la cuarentena que tuvimos sin hacer clases, con clases particulares, eso. Y pues con todo esto, con todos los que fallecieron y más cosas, pues asusta un poco, bastante.
12: Sí, porque, y encima ahora que viene verano, que nos vuelvan a encerrar y todo, pues
11: ya, aparte claro, ¿no?
13: Creo que no estamos suficientemente informados y bueno, y tampoco no sabemos suficiente de ese problema. Ni idea, la verdad, ni idea. No han explicado nada, ni sabemos nada. Pues no te sé, porque no he visto ni las noticias últimamente. Sé que nada más he escuchado un poco eso y ya está.
14: Lo del hospital, sí, que están confinados en el Gómezulla de Madrid, los que venían en el barco, pero tampoco hasta ahí puedo leer.
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16: Creo que no hay una alarma como en sí, pero sí que es alarmante. Lo que pasa es que lo están escondiendo todo hasta que, bueno, hasta que pase como el COVID, que nos contagiaremos 50.000 millones de personas, dirán, ah, no pasa nada, no pasa nada, no pasa nada, pasará, y luego de golpe sacarán una vacuna y dirán, anda, todos a vacunarnos y ya está, pero eso, será una gripe más. No nos están informando porque yo no lo sé y yo veo las noticias. Así que no lo sé. Sé que es de la rata, los síntomas, que hay diarrea, respiración, pero no. ¿Cómo se contagia? No lo sé.
17: Bueno, sé algo, pero no tampoco mucho. Pero no creo que sea como el COVID. No creo que pase como el COVID. Más o menos, sí, se está informando. Es jodido si lo pillas, es chungo, pero sí, es jodido, porque pero tampoco aún dicen toda la verdad, creo yo, es lo que creo, para no alarmar, creo yo,
18: Poquito, no sé si se han formado bien o no, pero yo, a mí me ha llegado poca información, eso sí, pero es lo que ha dicho el Adri, o sea, no, yo creo que viniendo del COVID los protocolos van a ser mucho más rápidos, no va a haber un contagio tan masivo, ¿no?, como hubo con el COVID, espero, no sé si lo creo o lo espero, pero sí.
1: Y también tener en cuenta de que es un virus que se transmite de roedor a humano, por lo tanto, teniendo en cuenta el nivel de seguridad sanitaria que tenemos aquí en España, yo estaría tranquilo, porque sí que se transmite de roedor a humano, sí que es verdad que luego de humano a humano, pero claro, el factor de riesgo disminuye. Entonces, si nos basamos en los datos que hay ahora, por lo que yo tengo entendido, viene de países subdesarrollados, entonces, claro, mientras limitemos también las entradas, limitemos los contactos con gente de riesgo, pues yo creo que se puede sobrellevar bastante bien.
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19: Pues eso, los medios dentro de este caso, pues yo considero que se está politizando mucho este tema en cuanto a decir que es un tema por culpa de Pedro Sánchez o de la izquierda o de la derecha, cuando realmente lo que tendríamos que estar mirando es los afectados y lo que está causando esto en las personas, porque al final puede ser que acabe afectando a mucha gente de España y ya está. Sí, que España ha cogido el barco, ¿no? Pues que creo que se está criticando mucho esta decisión, pero yo creo que es humanitaria, al final estamos ayudando a las personas afectadas.
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20: Yo creo sinceramente pues que sí que puede tener las mismas repercusiones que el COVID, pero creo que a nivel mediático igual no va a tener tanta fuerza, creo que igual no vamos a llegar a un confinamiento, pero sí que puede ser un virus que puede ser peligroso, ¿no? Pero no, igual no se toman tantas precauciones ahora, porque ya pasamos un COVID y al final tampoco hubo un desastre, así que estamos curados de espanto. No, la verdad que no estoy muy informado.
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2: He visto en las noticias. De momento estoy tranquila porque las noticias son tranquilizantes. No creo que pase como con el COVID. Después también dicen que este virus no es desconocido, que lleva mucho tiempo en el mercado. Y bueno, y la actuación que ha estado haciendo el gobierno me parece la correcta. Yo creo que hasta el momento han actuado bien. Hoy precisamente estaba viendo la tele la controversia que ha habido con el presidente de Canarias y bueno, a ver, yo creo que dice muchísimas tonterías. Lo que las ratas nadando y todo el rollo, que yo creo que son tonterías. Más bien creo que está controlado.
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21: No, ni mucho menos, cosa como COVID, si esto es una pandemia que se ha inventado. Esto no es una pandemia. Esto de pandemia no tiene nada, esto lo tienes un virus como una gripe. Que hay muchas gripes y ya está, no, de virus nada. Sí, y los que están liando todo esto son los de derecha, esos sinvergüenzas, que no tienen vergüenza ni educación. Nos quieren meter el miedo en el cuerpo y de cuerpo a mí no me lo van a meter. Es un sinvergüenza, es una rata. Es una rata de cloaca, una rata pero rata, rata sinvergüenza de no poder más. No tiene educación. Ponernos el cuerpo así a las personas, vamos. Qué poca vergüenza. No, cariño, no. Yo no tengo miedo a este virus. Mucho. Hasta informando cada momento, porque yo he visto las 24 horas. Yo no me voy a dormir, nada más viendo todo esto. La verdad que este PP y este Vox, pues quieren hacer, que no digo que sea perfecto el gobierno, no, ni mucho menos. Pero sí que digo que ha estado informando cada momento, porque yo lo he estado viendo. No digan que no, eso no es verdad. No es verdad.
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1: Hola, bona tarda, Jonathan.
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1: Sí, sí, sí. He estado buceando en la trayectoria de Sandra y me he quedado sin aire.
0: Déu-n'hi-do.
1: Imagínate.
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2: Muy especial y muy duro a la vez. Ha sido una temporada pues con un objetivo muy claro, que era la clasificación de los Juegos Olímpicos. Eso ha conllevado estar muchísimo tiempo fuera de casa y muy lejos, pero al final pues ha dado sus frutos y ha valido la pena.
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2: Pues seguramente lo que conlleva es la emoción de los propios deportistas. Son deportistas que están acostumbrados a competir juntos, porque son los mismos deportistas que ves en Copa del Mundo, en Campeonatos del Mundo, en Campeonatos de Europa, pero el hecho de que sean unos Juegos Olímpicos se percibe diferente, se respira diferente, mucho más, en ese sentido, yo creo que con mucha más presión, pero también la alegría de clasificar para los Juegos Olímpicos. Los mismos deportistas que tú has visto durante varias temporadas que prácticamente no sonreían en la pista, los veías competir en los Juegos Olímpicos y salían con una sonrisa, porque supongo que la satisfacción después de un ciclo olímpico o dos o tres, porque no todos consiguen el objetivo en el primer ciclo olímpico de clasificar, es algo increíble. Y entonces poder correr frente a todo ese público que te está viendo, además a nivel mundial, pues para un deportista es lo máximo, claro.
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2: Yo creo que los resultados son muy positivos, porque además Neil compitió especialmente bien, compitió contra el americano Stoppelmore, que ha competido varias veces, y la supremacía de Neil fue clara. Entonces, para ser sus primeros Juegos Olímpicos, con toda la presión que llevaba y que ha estado soportando, creo que ha competido muy bien. Además, hay que recordar que él estuvo muy cerca de clasificar en el anterior ciclo olímpico. De hecho, en tiempos clasificó, pero tocó un cono en la primera curva y eso lo dejó fuera de la clasificación olímpica. Y entonces este año tenía este ciclo, tenía mucha presión y aún así ha competido, ha sido capaz de... Es muy joven y aún así ha sido capaz de competir muy bien.
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2: Yo creo que en el caso de Nil era imposible restarle presión porque se la pone él mismo. De todas formas, él ha hecho su trabajo con los psicólogos y yo creo que lo ha hecho muy bien. Estaba todo hecho de una forma muy metódica, con unos pasos muy claros a seguir el día de, y yo creo que lo ha sabido llevar muy bien.
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2: Pues la verdad es que más que mi etapa como patinadora ha sido mi última etapa como entrenadora, la que me ha venido más a la cabeza, porque a nivel personal he hecho muchos esfuerzos, he sacrificado muchas cosas, he estado muy lejos de la familia, de mi hija, de mi marido, de mis padres. Y yo no soy mucho de emocionarme en este tipo de situaciones, en otras sí soy muy llorona, pero es verdad que la ceremonia de apertura a mí me dejó sin aire, como decía tu compañero. Entrar al estadio y ver todo aquello y toda aquella gente animándote fue increíble. Me emocionó muchísimo más de lo que esperaba.
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1: Bueno, pues mira, empezó a patinar a los 5 años en el Club Patín Prat, Yo la primera noticia que encontré de que había ganado alguna carrera es en 1990, cuando era alevín y ya ganaba carreras tanto aquí en la Fiesta Mayor como en Castellón, en la Magdalena. Es un trofeo que te gustaba, ¿no?
2: Sí, pues yo no me acuerdo. De esta etapa ya casi no me acuerdo. No sabía que en alevín había ganado en Castellón.
1: Y a partir de ahí, pues ha ganado medallas y trofeos tanto en los campeonatos de Cataluña como en los campeonatos de España, las medallas de oro en los campeonatos de Europa. Y a mí una noticia que me ha sorprendido bastante fue cuando quedó subcampeona en la Copa del Mundo de maratón, 42 kilómetros, 195 metros en Alemania, a un promedio de 30,3 kilómetros por hora. Yo salgo en bici y no consigo esta media ni loco. Es impresionante esa carrera, me imagino. No sé si te acordarás, pero pues para mí es uno de los logros más importantes.
2: Esa carrera fue especialmente lenta, porque estaba...
0: ¡No, miedo!
2: Sí, sí, sí. Esa maratón en concreto, sí. Esa es el resultado es la general de la Copa del Mundo. Yo llegué líder a esa prueba, pero esa maratón diluviaba. Llovió muchísimo y yo no era especialmente buena bajo el agua. Entonces, ha habido maratones mucho más rápidas, porque ha habido maratones... Tengo el récord, entre comillas, del mundo de maratón, porque la maratón de San Moritz no está homologada, pero esa maratón la hice en 57 minutos, con lo cual íbamos a más de 42 kilómetros por hora. Y lo normal era rondar los 38 o 40 kilómetros por hora. O sea que esa, es que había mucha agua.
0: En aquestes velocitats, al cap... ¿Es pensa molt o...?
2: Sí. Sí, depende de la prueba, supongo, pero en la maratón te da para pensar muchísimas cosas. Y también depende del tipo de maratón. Hay maratones que hay tantísimos ataques que te da tiempo a pensar pocas cosas, pero hay otras que son más livianas, más tranquilas, y sí, por la cabeza te pasa de todo, hasta las cosas que tienes que hacer cuando vuelvas a casa.
0: Deia el Manolo, ¿no? Des dels 5 anys, ¿no? 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
2: Bueno, pues la verdad es que me regala mi abuela unos patines y yo bajaba a la calle. Antes los niños bajaban
0: a cuatro ruedas de toda la vida.
2: Quad, sí. Antes los niños bajaban a jugar a la calle, ahora ya no tanto porque tienen móviles y consolas. Pero bueno, pues yo bajaba con los patines a la calle y había un chico que patinaba por aquí, por el pueblo, iba siempre por la calle. La gente que vivía entonces en el Prat seguro lo recuerda, que era Diego Torrente, que fue el que fundó el Club Patín Cobra en su día. Y me vio por la calle y me dijo, ¡ah, pues hay un club, ven a probar! Pues nada, me llevaron a probar, me gustó y ahí me quedé.
0: I se t'anava bé des de principis, o que tu recordis de dir, ostres, tinc talent per això?
2: Bueno, sí, o por lo menos eso decían los que sabían.
0: Manolo,
1: ya en edad juvenil, el año 1994, ya quedó campeona de España en edad juvenil y a partir de ahí, pues, varias medallas más en los campeonatos de España. Y también lo que me llama mucho la atención es que has corrido con varios equipos. Empezaste en el Club Patín Prat, luego has pasado por el Delta, por el Cobra y luego acabaste ya en Estados Unidos... Y en algún equipo más, ¿no?, del extranjero.
2: Sí, bueno, empezamos en el Club Patín Prat. Lo que pasa que el Club Patín Prat se deshizo. De allá se hicieron dos clubes, el AE Prat en su día y el Delta Prat. Entonces yo me quedé en el Delta. Y luego pasé por un equipo de Hospitalet, por el Bolet. El Bolet cerró sus puertas. Y entonces yo tuve un accidente de coche en el 2000 bastante importante. Iba a dejar de patinar, pero bueno, me llamaron del Cobra, que si les echaba una mano y tal, me quedé en el Cobra y prácticamente hasta el día de hoy. Lo que pasa que sí que seguía corriendo con el Cobra, hasta mis últimos días corrí con el Club Patín Cobra, pero a nivel internacional tenía equipos profesionales. Estuve en el Verducci, que era americano, y mi mejor etapa fue con Powerslide y Alessi Powerslide, que era un equipo internacional compuesto por patinadores de diferentes países.
1: Así es, y después de este accidente volviste a los campeonatos de España disputados en Arganda del Rey y en Pamplona, y ahí ya siguieron llegando las medallas, o sea que la lesión, por muy importante que fuera, no te mermó potencial.
2: Bueno, la verdad es que los médicos me desahuciaron un poquito. Me dijeron que no volvería a competir a ese nivel y que me hiciera la idea de que tenía que llevar una vida sedentaria. Pero claro, además yo estaba estudiando CAFE, en segundo año de CAFE, y me parecía que eso no entraba en mis planes. Bueno, conseguí un médico que me dijo, bueno, Sandra, a esto le vamos a dar la vuelta, que le estaré eternamente agradecida, que es el doctor Jaume Fonseré. Me operó de la rodilla y luego volví a patinar, y yo creo que con más nivel que anteriormente.
0: Quan et van donar aquesta primera notícia, com et va afectar psicològicament? És a dir, et vas enfonsar o vas dir, bueno, buscaré una altra opinió, no em quedo aquí?
2: Pues creo que seguramente sí que toqué fondo, pero para subir para arriba, que fue rápido. Pues bueno, yo lo voy a intentar. Antes de decir que no, lo voy a intentar. Pero fueron muchos meses de rehabilitación y muchas horas de rehabilitación diarias.
1: Y todo este sacrificio que nos comentas, pues ha tenido muchas veces su recompensa, porque además del premio Delta en el año 2022, pues has tenido el premio Arc de la Generalitat, la medalla al mérito deportivo de la Casa Real. Me imagino que eso te reconforta, ¿no?
2: Bueno, sí, los premios siempre reconfortan, pero lo que realmente reconforta es la sensación de hacer lo que te gusta y de poder volver a disfrutar de lo que te gusta.
0: De tots aquests títols, totes aquestes medalles, hi ha alguna o alguna cita esportiva que et fa o que recordis amb més il·lusió?
2: Pues mira, recuerdo con ilusión mi última etapa como profesional, porque tenía un equipo increíble, que más que un equipo era una familia, unas compañeras que lo dejaban todo en la pista cada vez que competían, y que, bueno, lo dejábamos todos, todas, cada una por la otra, o sea que, y esa etapa fue muy bonita. Y luego a nivel nacional recuerdo con mucha ilusión, seguramente más que los títulos individuales, la liga que ganamos con el Club Patín Cobra, donde competían también Elena Moral y Cristina Escámez, pues seguramente porque mis compañeras quizá no tenían los mismos títulos que yo, y poder ganar esa liga, que además la ganamos in extremis en la última prueba, en la última vuelta de los relevos, pues creo que celebré esa victoria más que ninguna de las que haya conseguido a nivel individual.
0: ¿Potser va ser la més dura?
2: No, la más dura seguramente no, pero bueno, no sé, es que era una victoria compartida y no, a mí me supo súper bien.
0: Has dit que la més dura no, ho has tingut molt clar. 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
2: La más dura, pues es que después del accidente y de la rehabilitación creo que no hubieron victorias especialmente duras o sufridas, porque creo que cuando pasas por algo así, en esa etapa lo pasas tan mal que pues aquello que dices de lo que no te mata te hace más fuerte, y entonces cuando te viene un bajoncillo o alguna competición especialmente dura, piensas en aquello y aquello sí fue duro, pero eso no, eso es algo que haces porque te gusta y estás disfrutando. Entonces, si ganas, ganas, y no es porque hay gente que lo ha hecho mejor que tú, y hay que felicitarlas y ya está.
0: Ens deies abans de l'entrevista, de tots aquests premis que ara parlàvem, no tens cap a casa?
2: No, ni uno solo. Bueno, tengo un par, pero porque son así como unos monolitos de cristal y los tengo sujetando los libros porque no parecen premios, pero bueno, porque me quedo con la satisfacción del momento. Lo otro al final es material.
0: Ya, pero están guardadas en algún
2: las tienen
0: caixa, o...
2: mis padres guardadas en cajas de zapatos en casa. Bueno, y mis padres sí que tienen algún trofeo allá por el salón, pero no tengo ninguna.
0: Mai l'has donat valor a aquests premis,
2: al tema
0: material?
2: No, como si no me llamaban para subir al podio, me da igual. La satisfacción es cruzar la meta primera o segundo, tercero, o como sea, ¿no? Pero esa es la satisfacción. El que te cuelguen un metal en el cuello, pues al final tú ya sabes lo que has hecho, no te hace falta que te den nada para darle valor.
0: ¿Cómo es el momento en el que vas decidir ya, doncs, això, de deixar, retirarte como patinadora?
2: Bueno, es que yo tenía muy claro que quería ser mamá y
0: sí,
2: en
0: va ser
2: el momento
0: natural.
2: Sí. Además ya había pasado una etapa, ya había vivido y disfrutado todo lo que tenía que vivir y disfrutar como deportista en activo, y quería ser mamá y fue ese momento.
0: Sí, que va ser una cosa natural que no va a costar, ¿no?
2: No. El último año en el equipo ya les dije que yo no me comprometía al año siguiente porque quería ser mamá, y aún así me dijeron, bueno, Sandra, pues empieza, y en el momento que te quedes embarazada, pues ya lo dejas, y así fue.
0: ¿Y el ser entrenadora era una cosa que tenías al cap des de sempre o que va sorgir, doncs, després?
2: Bueno, yo creo que desde bastante pequeñita, sí. Sí, siempre me ha gustado mucho el deporte. Yo Hice CAFE, me formé en este sentido y no tenía claro si me iba a dedicar al mundo de la docencia o del alto rendimiento. Es verdad que las prácticas de la universidad las hice en el campo de la docencia, pero me ofrecieron la posibilidad cuando acabé la carrera de entrar en el CAR de San Cugat con el proyecto que había de patinaje de velocidad y desde ese día pues sigo.
1: Sandra, ¿por qué el patinaje de velocidad no es olímpico?
2: Seguramente porque no hay... Bueno, a ver cómo lo digo y que no suene muy mal.
0: De manera suave, ¿no?
2: Sí, sí, sí. Creo que porque los que mandan en este deporte no les interesa demasiado perder el poder y que sean otros los que lo gobiernen, por una parte. Y por otra parte porque hay un reglamento poco explícito, poco objetivo, todo es muy subjetivo, todo es a criterio del juez árbitro, no se pueden presentar vídeos, no se puede reclamar, entonces eso no pasa en el resto de deportes.
0: ¿Creus que podrá ser en un futur o veus complicat?
2: Pues espero que sí, por el bien de los deportistas y de los patinadores, yo espero que sí, porque es verdad que a nivel de ayudas, de subvenciones, pues es jugar en otra liga. Yo tengo la esperanza de que algún día sea posible, pero también es verdad que yo lo vengo escuchando desde que yo competía y hace muchos años ya que no compito.
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2: Bueno, ha cambiado mucho en mi primera época, sobre todo por el tipo de patín. Yo empecé con el patín tradicional, que le llamaban el patín quad, de cuatro ruedas, dos delante y dos detrás. Creo que solo corrí el primer año el europeo con este tipo de patín. Bueno, no, mentira. Este primer año ya había pruebas que se llamaban open, donde podías correr con patín tradicional o patín de línea y pruebas que eran tradicionales, entonces tenías que correr con el patín tradicional. A partir del 95 ya se instauró el patín de línea, todas las competiciones son con patines de línea y ha evolucionado la gente que practica el deporte. Y ha evolucionado el material, evidentemente en todos estos años la evolución del material es clara. Hay cosas que han evolucionado para mejor y cosas para peor. Ha evolucionado mucho el material, pero ahora mismo estamos en un momento donde casi es un lujo poder patinar por lo que cuestan las ruedas y lo que cuesta el material. Y la gente se lo toma de forma mucho más profesional. Entonces yo creo que antes se practicaba pues sin mucho criterio, uno salía a patinar, daba vueltas, ¿cuántas? 10, pues has acabado, ¿y qué haces? Pues otras 10 y ahora he acabado estas 10 y pues otras 10, y ahora es verdad que prácticamente todo el mundo tiene detrás una preparación física, un preparador, un equipo técnico. En este sentido ha habido una evolución, sí.
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2: En el alto rendimiento, pues cuenta que las botas... En el alto rendimiento ya prácticamente todos los patinadores tienen botas a medida. Bueno, patrocinios, por desgracia, no. Pero botas a medida que rondan entre los 1.000 y los 1.500 euros. La guía son unos 300 euros. Y lo peor de ahora mismo es las ruedas. Las ruedas... Los juegos cuestan unos 250 euros cada juego de ruedas y a muchos de los deportistas, a los senior todavía y a los chicos principalmente, un juego de ruedas les dura una competición y a muchos un juego de ruedas les dura una semana de entrenamiento. Entonces, claro, es un drama.
0: Si dius, no, que el tema del patrocini és complicat, aquí és important, no, també el tema de les ajudes, no?
2: Sí.
0: Per poder tirar endavant.
2: Sí, la verdad es que sí. Bueno, no es que sean pocas, es que son las que son, pero ojalá fueran más, claro. Supongo que hay que repartir y hay mucha gente, hay muchos deportes y reparten lo mejor posible, seguro, pero que patinar ahora mismo es un lujo. Es verdad que en categorías inferiores, ¿no? Los niños pequeños, pues con un juego de ruedas, que además no son juegos de ruedas de 250 euros, seguramente con un juego de ruedas tienen para todo el año, para toda la temporada o incluso para dos temporadas. A ver, que no se desanime nadie ahora, que ningún
0: pero
2: niño pequeño... Que, claro, sí, que ninguna familia que me esté escuchando deje de apuntar a su niño en patinaje porque es muy caro.
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2: Ay, no sé decirte, eso lo deberían decir los demás, que lo diga yo igual, no sé, yo sé que llevo vinculada a este deporte y a esta ciudad muchísimo tiempo, es lo que te puedo decir, y que intento dar lo mejor de mí siempre.
0: I que la gent et consideri així, que suposa per tu?
2: Una responsabilidad muy grande. Es un orgullo, pero es una responsabilidad muy grande, claro. Además es que yo me siento responsable de los patinadores, de los deportistas, de cada uno de ellos, en todos los ámbitos, no solo en el deportivo. Entiendo que nosotros, más allá de crear deportistas, creamos personas, y que muchos de los valores que les transmitamos son los que les van a acompañar durante toda su vida. Entonces, en ese sentido, es una responsabilidad.
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2: Pues en ese sentido tiene también mucha culpa Rubén, que nos acompaña. Bueno, sí, somos unos animados. Y en un momento determinado, la Oficina Olímpica de Barcelona Pirineos 2022 y luego 2026, vino a invitarnos a una reunión porque estaban haciendo el plan estratégico de deportes de invierno, lo estaban elaborando, y entonces querían ver la viabilidad de disciplinas de verano que pudieran hacer la transición a la disciplina de invierno. Entonces nos invitaron y nosotros dijimos, bueno, pues a esta reunión no vamos a ir con las manos vacías, vamos a preparar algo. Entonces preparamos como un vídeo, un PowerPoint, con la transición que se ha hecho en otros países de deportistas, de patinadores de ruedas que han hecho la transición al patinaje de velocidad sobre hielo. Entonces parece que al Consell Català del Esport que estaba allí y a los responsables de la Oficina Olímpica les gustó nuestro proyecto, lo que presentamos, y pues de su mano empezamos un poco esta transición, al principio dándonos unas horas intempestivas en la pista de hielo del Barça los domingos por la mañana a las 7 de la mañana, con lo cual a las 6 estábamos allá nosotros montando protecciones. Y así fue como empezó. Y luego, a los 2 años prácticamente de haber empezado este proyecto, nos invitaron a participar en los International Children Games de Innsbruck con 3 deportistas locales de aquí del Prat, que eran muy jovencitos, pues con 13 y 14 años prácticamente, que eran Rafael Heredia, Ainhoa Carreño y Nil Llop. Fueron a estos Juegos Internacionales de la Juventud. Los 3 ganaron medallas. Yo creo que fue la disciplina que más medallas trajo para Barcelona. Y bueno, poco a poco fuimos creciendo. Estos niños han ido haciendo mayor, han venido otros detrás. Hemos ido dando pasitos. Unas veces dábamos un pasito para atrás y un pasito para adelante y otros para atrás. Pero hemos ido avanzando y un poco siendo autodidactas.
0: ¿Vamos a tancar, Manolo, alguna cosa más?
1: Bueno, yo quería hacerle 2 preguntas más. Del resto de hijos que tenéis con Rubén y tú, ¿alguno más se ha dedicado al patinaje?
2: Bueno, Hanna estuvo patinando hasta hace un par de años prácticamente. También estuvo en la selección española de hielo. Compitió en el Mundial Junior que celebramos en Japón, en Hachinoe, creo, si no recuerdo mal. Lo que pasa que luego ya pues la vida la ha llevado a otra parte, estudiar, trabajar, y lo dejó hace un par de años. Ariel en sus inicios también patinó, y mi hija Ana ya no, mi hija empezó a patinar pero enseguida dijo que eso no era lo que le gustaba y hace gimnasia rítmica y la apoyó al máximo.
1: Y luego, si tú de pequeño o de más mayor has tenido alguna referente en el patinaje, como podía ser Sheila Herrero, que era una campeona mundial.
2: Es que mis referentes siempre son a nivel deportivo, si lo son a nivel personal. Entonces, como a nivel personal Sheila para mí no era un referente, pues en lo deportivo tampoco lo ha sido. No he tenido una referencia del mundo del patinaje, por así decirlo.
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2: Pues muchas gracias a vosotros por invitarme.
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1: Ah, sí, estaremos en Montcada. Hasta luego.
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Seguimos con el proyecto musical de Wolf Van Halen, hijo de Eddie Van Halen, llamado Mammoth WVH, o sea, WVH de Van Halen, que presentarán su trabajo, su segundo trabajo, el 4 de agosto y llevará por nombre Mammoth 2 en números romanos. Vamos a escuchar el single Take a Bow.

seguimos ahora con los norteamericanos Art Echo, que estrenan su tercer trabajo, Final Pitch, del que va a sonar a Luminosity.

A continuación, los italianos Levele di Onirde, proc italiano con reminiscencias de Pregnata Forneria Marconi y fusiones en ocasiones más oscuras. Han llamado al álbum La Cuadratura del Cerchio, del que escuchamos Isolazione.

finalizar os dejamos hoy con el vocalista y multiinstrumentista croata Dino Djelusic y un tema llamado Great Divide. 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